llegamos a las 4. 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

Son las 7 y en la Radio Pública de Ceuta tenemos para la próxima hora una excelente selección de grandes éxitos para ti.

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Buenos días, son las 9 y en el 99.0 de la frecuencia modulada seguimos poniéndote la mejor música.

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Son las señales horarias de las 11, aquí, en la Radio Pública de Ceuta. Seguimos poniéndote la mejor música.

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1: La situación es, como saben, muy complicada. Hay muchos niños y niñas. De momento, la cifra que les puedo adelantar de niños y niñas registrados, filiados en el sistema de acogida, es de 1.342 niños y niñas. Evidentemente, se sigue con el proceso. Está siendo complicado por el volumen de llegadas y por la situación que ha habido de cierto desborde que progresivamente vuelve a la normalidad, pero que requiere que hagamos ese trabajo pausado, detenido, pero constante, para afiliar a los niños y sobre todo para empezar a trabajar con los procesos de acogida.
2: La ministra de Juventud e Infancia, Asier Arrego, ha afirmado que se habilitará con carácter de urgencia una partida presupuestaria para esa acogida vinculante y solidaria de estos menores. La semana que viene celebrará una comisión sectorial de infancia y será a partir del día 16 de este mes cuando se desplacen a Ceuta técnicos del Ministerio para agilizar los procesos de acogida. Buenas tardes, arrancamos esta primera edición de Noticias Ceuta.

0: Juan Vivas mantuvo este jueves una audiencia con el jefe del Estado en Mallorca. Felipe VI trasladó al presidente de la ciudad autónoma su apoyo, cariño y ánimo a Ceuta y a los ceutíes. El presidente señaló que en estos momentos es imprescindible poner en marcha acciones contundentes por parte del Estado para que la ciudad vuelva a la normalidad.
1: Está comprometido con la visita a Ceuta y dará, porque el rey cumple con sus compromisos. Lo que yo no le puedo decir es cuándo, pero estoy convencido de que cumplirá el compromiso que ha adquirido él personalmente e irá a Ceuta.
2: Así se lo expresó el jefe del Estado a Vivas, que visitará nuestra ciudad. La audiencia en Mallorca ha puesto de relieve la preocupación de Felipe VI ante los hechos acaecidos en Ceuta.
1: El rey no es el poder ejecutivo del Estado. El poder ejecutivo del Estado es el gobierno de la nación. Y al gobierno de la nación le hemos trasladado las cosas que Ceuta necesita. No es una crisis migratoria al uso, es, insisto, la vulneración de la integridad territorial de España. Nuestra frontera está en manos de un país tercero que además no reconoce la soberanía de Ceuta.
2: Vivas ha remarcado que la ciudad no ha vuelto a la normalidad, que aún quedan entre 3.000 a 6.000 personas de las 80.000 que entraron de manera irregular por el Tarajal y que es imperioso poner en marcha una serie de actuaciones.
1: Pues expulsando de Ceuta a todos aquellos que han llegado de manera irregular. Los servicios de acogida, también decía, están colapsados. Y por tanto, esa situación de colapso, tanto de adultos.

0: como de menores tiene que ser atendida. Creo que hay que reforzar los cuerpos y fuerzas de seguridad del Estado. Se tienen que llevar a cabo las actuaciones que sean necesarias, tanto en medios personales como materiales, como si es necesario en obras de infraestructura, para blindar la frontera de Ceuta.
1: Potenciar la presencia del Estado en defensa, seguridad, sanidad y educación son otros de los aspectos que ha requerido para Ceuta, además de un rearme anímico a la economía local.
0: Pues también atender las necesidades de la ciudad en materia de financiación. Hay algunos déficits estructurales.
1: Vivas ha requerido además el apoyo europeo para tener más en cuenta sus fronteras en el sur.
0: El conjunto de la Unión Europea está mirando por distintas razones de una forma muy intensa a las fronteras exteriores de la Unión en el norte. Nosotros creemos que es muy necesario, teniendo en cuenta la presión migratoria que en el sur vivimos, que también por parte de la Unión Europea se le preste una atención prioritaria a las fronteras del sur.
2: Y esta mañana Pedro Sánchez ha presidido una reunión de coordinación por videoconferencia sobre la situación actual en Ceuta, en la que también han participado los ministros de Defensa, Interior, Inclusión, Seguridad Social y Migraciones y Juventud e Infancia, además del secretario de Estado de Asuntos Exteriores y Globales. Se ha realizado balance de la situación para poner en marcha nuevas medidas que permitan auxiliar a los migrantes que continúan en Ceuta y reforzar las garantías de seguridad y bienestar de la población ceutí. Desde el Gobierno de España han asegurado que se utilizarán todos los recursos necesarios para que Ceuta recupere cuanto antes la total normalidad. Además, el Ejecutivo ha solicitado a petición propia y en periodo extraordinario la comparecencia en el Congreso para dar cuenta de su gestión al ministro del Interior, de Exteriores, de Defensa y de Presidencia. Y continuamos. Dentro de varias semanas podrían iniciarse los traslados a otras autonomías de algunos grupos de menores. Así lo ha afirmado esta mañana la ministra de Juventud e Infancia, Sira Rego, que ha visitado nuestra ciudad y ha anunciado la convocatoria de una comisión y una conferencia de infancia, así como el traslado de un equipo del ministerio a Ceuta.
3: La ministra de Juventud e Infancia afirma que están trabajando para resolver lo antes posible lo que ha denominado como una situación muy compleja. Sira Rego ha cifrado en 1.342 los menores filiados hasta ese momento, un proceso que continúa y que cuando finalice mostrará una cifra que será muy, muy, muy superior a la anterior. Así las cosas, y para habilitar los 25 millones de euros que el ministerio destinó a Ceuta, ya se ha convocado una comisión y una conferencia de infancia.
4: Hemos convocado ya una comisión sectorial de infancia con el conjunto de comunidades autónomas y una conferencia sectorial de infancia que se celebrará con carácter posterior. La comisión sectorial se va a producir la semana que viene, la conferencia sectorial será a finales del mes de agosto. Todo esto encaminado a que tengamos habilitada con carácter urgente esta partida presupuestaria y para comenzar con la política de acogida vinculante y solidaria de estos niños y niñas en Península.
3: Además, para agilizar el proceso, un equipo del ministerio se trasladará a Ceuta el 16 de agosto.
4: Un equipo técnico del Ministerio de Juventud e Infancia se va a trasladar con carácter permanente para que el procedimiento de acogida sea lo más rápido posible.
3: ¿Y cuándo podrían hacerse las primeras derivaciones de menores a la península? Pues según la ministra, en varias semanas.
4: Mi intención es que fueran inmediatamente, imagínate con la situación que tenemos, inmediatamente. El día 16 se traslada el equipo, a partir del 16 el equipo del Ministerio de Juventud, precisamente para ir lo más rápido posible. Yo creo que podemos estar hablando de pocas semanas para empezar a ver derivaciones y acogida en península, de pocas semanas. El curso escolar empieza a principios de septiembre, lógicamente ahora mismo se están utilizando recursos que van a quedar liberados para finales de agosto, para que el curso escolar en Ceuta empiece con la máxima normalidad.
2: Nueva jornada en la que cientos de menores esperan a las puertas de la Jefatura Superior de Policía Nacional para ser identificados. Una espera en la que las prisas por entrar lo antes posible hacen que las colas se desborden y tengan que ser reorganizadas constantemente por los agentes. Esta era la imagen frente a la Jefatura Superior de Policía Nacional en el Paseo de Colón en Ceuta este viernes por la mañana. Una imagen que se ha repetido ya durante varios días de cientos de menores que esperan a las puertas de las instalaciones policiales para que pueda llevarse a cabo el procedimiento administrativo que permite su identificación. Una labor que, a pesar de contar con refuerzo de agentes de policía para su agilización, requiere de tiempo para poder realizar una correcta recopilación de todos sus datos. Esto es un

0: a que son cientos los menores que esperan esa identificación, hacen que esta imagen se convierta en habitual en los últimos días y que cada vez que algún menor accede, todos lo celebren. Frente a la jefatura, dos colas diferenciadas. A la izquierda, las chicas. Y a la derecha, los chicos. En la que la espera se agolpa con algunos empujones y saltos para poder acceder a un mejor sitio en la cola que les lleve antes a la identificación. Todo ello hace que se produzca un desbordamiento de la misma y que al final los agentes tengan que disolverla y reorganizar a los grupos que esperan en más de una ocasión para evitar que se produzcan esas aglomeraciones y se repitan imágenes como esta, en la que un menor tiene que ser atendido por Cruz Roja. En esa espera, algunos menores nos cuentan por qué han venido hasta Ceuta.
1: Vuelvo a Marruecos. Quiero trabajar, tengo el futuro. No quiero volver a Marruecos, hay muchos problemas, no quiero volver ahí, no quiero. Hay mucha gente de Marruecos no quiere volver a Marruecos, no quieren, no.
2: Porque muchos problemas en Marruecos, no tenemos casa, no tenemos muchas cosas, no tenemos escuela. La gente lo que tiene monedas o dinero en Marruecos va a vivir. Feliz. La gente no tiene nada, no va a beber nadie, ¿vale? Por eso nosotros juntos, chicas, vinimos en la playa, no sé qué dices, vinimos con así, con la nano, con no sé, va a morir, no sé qué, pues vinimos aquí para hacer con nosotros cosas mejor que Marruecos.
0: A pesar de pasar días durmiendo en la calle, algunos tienen claro que prefieren eso antes que volver a Marruecos.
2: Nosotros en la calle, normal, y no queremos. Cuando nosotros vivir en la calle, no, mejor que, no, que volvemos a Marruecos. En Pedro Sánchez no queremos volver.
0: A día de hoy, la ciudad acoge a más de 1.400 menores, una cifra en ascenso constante, ya que tras su identificación son acogidos en los puntos habilitados. De forma extraordinaria, los colegios Reina Sofía y Príncipe Felipe han permitido sumar 664 plazas para la acogida de menores. Solo en el Reina Sofía ya son 110 las chicas acogidas. Comisiones Obreras de Ceuta exige el refuerzo inmediato de la plantilla de vigilancia en los centros de menores ante su colapso y el hacinamiento existente. Destacan desde el sindicato que para garantizar el orden, la integridad física y la custodia de los menores en situación de vulnerabilidad es necesario el incremento inmediato del número de vigilantes por turno, tanto en los centros habituales como en esos puntos que se han habilitado como recursos de acogida temporal. Y la ministra Sira Rego ha cifrado hoy en más de 140 las muertes producidas por los intentos de entrada a España. En este sentido, 80 son ya los cuerpos recibidos por el Instituto de Medicina Legal a los que se les han realizado las autopsias de personas fallecidas en el mar en estos últimos días. Este viernes, además, fallecía otro migrante, en este caso un subsahariano, al precipitarse al agua cuando intentaba cruzar en parapente desde Marruecos a través de Benzú. Por tanto, los fallecidos serían ya al menos 83.
3: Tanto los médicos forenses como el Servicio de Criminalística de la Guardia Civil han recogido muestras biológicas y huellas dactilares de todos los cuerpos encontrados en el mar. Tras la autopsia, es el Servicio de Criminalística de la Guardia Civil quien envía las huellas dactilares digitalizadas para su identificación. Las muestras biológicas se cotejan con familiares. Una vez identificados los cuerpos, es el juzgado el que tiene que avalar esa identidad. Para poder identificar al resto de personas, se tendrán que enviar las huellas dactilares a Marruecos para su posible reconocimiento. El Ministerio de Justicia ha desplegado tanto a médicos forenses como a técnicos de autopsias a la ciudad.
0: Los comerciantes de Ceuta piden que se solucione la situación y su actividad vuelva a ser la habitual. Han sido muchos los que han tenido que cerrar sus puertas durante días y recuerdan que eso son pérdidas. Hemos visitado algunas de las tiendas.
4: La entrada de miles de personas de manera ilegal a Ceuta.

0: pasada semana ha afectado a absolutamente todos los ámbitos de la sociedad ceutí. Pero hoy hemos querido saber cómo lo ha vivido uno en especial. Hablamos del comercio.
1: Hemos estado 3 días cerrados.
2: Y nos cuesta mucho trabajo tener una tienda cerrada, porque a mí se me caducan cosas, pues, de yogur, de todo, porque tiene fecha de caducidad. Para decirle ahora eso, todo eso, ¿quién me lo paga?
3: Estoy vendiendo a pérdidas.
0: Estas son las palabras de los comerciantes ceutíes ante la crisis que atraviesa la ciudad. Diferentes tipos de establecimientos y situados en distintas barriadas que coinciden en que se han visto muy afectados por la situación. Fátima, peluquera en Jadú, ha permanecido varios días cerrada.
1: Ya me dirá. ¿Qué ingreso? Pues el día que abro, subo persiana, pues hay dinero. El día que no, pues...
0: Su clientela, además, ha evitado salir a la calle.
1: A la gente le da miedo venir por aquí. No ves que está... Mira cómo estamos.
0: Miedo con el que coincide Leonor. Su tienda de comestibles fue una de las que vivió momentos de gran tensión durante los últimos días, que además se hicieron virales en redes.
2: Sí, pero podía haber sido por otra causa.
0: Numerosas personas intentaron comprar en su establecimiento, en lo que acabó con una avalancha que hizo que desde hace una semana su tienda tenga el mostrador en la puerta para atender sin que nadie pueda entrar.
2: Y mi mostrador está ahí atrás. Pero claro, en vista de que había tanto, pues digo, anda, por una medida de seguridad, pero no, seguridad no tuve. Tenía un vecino conmigo aquí, que yo le dije, ayúdame a poner esto, y entre los dos achuchando para poder aguantar, pero era imposible, era mucho.
0: Una visión diferente de la de algunos vecinos de Jadú, donde se pueden ver locales llenos y que afirman que económicamente la crisis migratoria no ha afectado a la barriada.
4: Es contemplar las terrazas de las cafeterías, ver las tiendas, que es... no paran de vender constantemente, y yo creo que eso es lo mejor, ¿no? Porque al final, ¿con qué nos quedamos?
0: Para hablar de textil, hemos visitado a Abdel, que abría su nueva tienda Avián precisamente el pasado jueves, con la mirada puesta en las ventas para las fiestas patronales.
3: Yo calculo la temporada, tenemos muchas pérdidas.
0: Tanto este como sus otros dos establecimientos, también de textil, aunque no han cerrado, están viendo cómo su clientela habitual no visita las tiendas.
3: Por la mayoría que corran, las niñas que han entrado, que se ensucian la ropa, entran, ponen ropa nueva y salen con ella. De esta manera que el 80% que entra a comprar pone la ropa a la tienda y sale.
0: Son los testimonios de diferentes empresarios que recuerdan...
2: Pagamos nuestros impuestos.
0: Y piden soluciones.
5: El Ceuta ha inaugurado este viernes su tienda online. Desde hoy mismo, cualquier aficionado que así lo desee puede adquirir alguna de sus equipaciones que el club vestirá durante la temporada venidera y va a poder realizar el pedido desde la comodidad de su casa. Además de los kits de juego, también es posible comprar las camisetas de entrenamiento, prendas de uso cotidiano y hasta merchandising.
6: La agrupación deportiva Ceuta continúa ampliando horizontes. La entidad caballa anunció ayer a través de su perfil oficial de Twitter la apertura de una tienda online complementaria al establecimiento ubicado en plena calle Real. Estaba previsto que el portal comenzase a funcionar a partir de las 11 en punto de la mañana de este 7 de agosto. Y así ha sido. La web cuenta con una sección principal que permite adquirir cómodamente, a través de un smartphone, una tablet o un ordenador, cualquiera de las equipaciones que el plantel ceutí vestirá durante la que será su segunda temporada en la Liga Hypermotion, incluidos los kits de los porteros y 2 de las 3 camisetas de la pasada campaña, rebajadas de precio. Lo que también se pueden comprar son las indumentarias de entrenamiento y calentamiento, listadas en un apartado diferente al de los conjuntos de juego. Adicionalmente, el club ha habilitado una sección de prendas de paseo que, como su propio nombre indica, incluye camisetas, sudaderas, pantalones y bermudas diseñadas para un uso más cotidiano. Además de los mencionados, la entidad ceutí ha habilitado un apartado de merchandising en cuyo inventario figuran mochilas, pantalones, neceseres, bandoleras, guantes y hasta toallas. La conclusión es clara. Quienes quieran adquirir alguno de los productos que la agrupación tiene en venta, ahora podrán hacerlo desde la comodidad de su casa. Tal y como se detalla en el banner superior del portal, el envío será gratuito.

0: crédito en compras superiores a los 100 euros.
1: Pese a su carácter amistoso, el partido entre el Ceuta y el Málaga, previsto para este viernes, ha arrastrado a la ciudad autónoma a algún que otro aficionado malaguista. Las camisetas los delatan, a algunos también su acento. Aventuran que va a ser un encuentro tranquilo, sin presión. Estas son las sensaciones.
2: Y veremos a ver cómo salimos. Después de 2 años volvemos a primera, a ver qué tal.
3: A ver, yo creo que muy bien, la verdad. De todas formas, no me preocupa tampoco mucho.
2: No, parte tranquilo, yo de pretemporada, para calentar, 2 motores. Va, a ver qué pasa, ayer jugaron, a ver... Hoy han, creo que va los dos equipos a media marcha, a ver... Y disfrutar el partido, a ver qué pasa.
3: 1-2.
2: 2-2, venga.
4: 2-2, empate.
2: Empate, sí, empate. No sé si hay penalti, no sé, pero 2-2.
1: Y ahora veamos el tiempo para las próximas horas. Para esta jornada de viernes, arranque del fin de semana, nos esperan cielos parcialmente nublados, temperaturas entre los 22 y los 27 grados y viento de levante. Para mañana, sábado, ya plenamente en el fin de semana, continuamos con ese viento de levante. Las temperaturas muy similares a las previstas para hoy, entre los 21 y los 27 grados. Y continuamos con esos cielos parcialmente nublados, despejados, que irán cambiando a lo largo de la jornada. Y nos preparamos ya también para disfrutar de uno de los momentos y espectáculos astronómicos más relevantes del siglo, el eclipse del día 12 de agosto, que forma parte de ese trío de eclipses que se podrán disfrutar en nuestro país. Por eso hemos salido a la calle a preguntar si los ceutíes tienen ya pensado dónde lo van a ver.
5: Desde casa creo que lo podemos ver. Pues nada, nos pondremos las gafitas de estas que dicen que mira al sol, nos pondremos y veremos a ver, aunque sea un poquito.
6: Pues no sé si lo veremos, yo creo que algo veremos, ¿no?
7: Sí, podemos ir, pero ¿dónde se podría ver mejor?
8: Desde la ventana veremos algo.
7: Desde la ventana del piso, vivimos en un sexto, creo que sí, que lo veremos.
9: Pues sí, si en carta lo veremos.
10: Por supuesto, pero necesitamos las gafas.
11: ¿El eclipse? Pues puede ser que sí, pero no lo sé, porque habrá que ir a por las gafas. No vamos a ver sin gafas. Yo creo que sí lo veremos.
12: Supongo que sí va a ir ello.
13: No había pensado en ello, la verdad, pero puede ser, no lo sé. Ya veremos. Esa próxima semana, me parece. Sí, sí, y ya estaremos de vuelta por Madrid, así que vamos a ver qué tal.
14: Sí, me gustaría verlo, sí.
15: Por supuesto, me encanta. Es una experiencia, siempre es bonito verlo, ¿no? Interesante, a nosotros siempre nos gustan estos acontecimientos así extraordinarios, ¿verdad?
16: Pero en Zaragoza, la parte de Zaragoza, somos de un pueblo de allí que está cerquita y lo vamos a ver desde allí.
17: Poca contaminación lumínica y
16: sí.
17: Bueno, tenemos ya las gafas preparadas y estaremos con la familia, todo muy bien.
18: Yo no. El fin del mundo va a llegar.
19: ¿En la tele? Porque, hija mía, tanto que son de tantas gafas. ¿Tú sabes lo gusto que se está en el sofá con el calor que hace? Y es donde mejor lo va a ver, así que a la tele.
1: Recuerden que pueden seguir informados en rtvc.es y en nuestras redes sociales, así como ver cualquier contenido de la pública en la aplicación Ceuta Play. 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Hasta entonces.

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Ahora y hasta las 4, los mejores temas musicales de ayer y hoy en la Radio Pública de Ceuta.

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Llegamos a las 4. 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

0: Son las señales horarias que nos indica que hemos llegado a las 6. Y nosotros seguimos con la buena música en la radio pública de Ceuta.
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Son las 7 y en la Radio Pública de Ceuta tenemos para la próxima hora una excelente selección de grandes éxitos para ti.

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1: La situación es, como saben, muy complicada.

Hay muchos niños y niñas, de momento la cifra que les puedo adelantar de niños y niñas registrados, filiados en el sistema de acogida es de 1.342 niños y niñas. Evidentemente se sigue con el proceso, está siendo complicado por el volumen de llegadas y por la situación que ha habido de cierto desborde que progresivamente vuelve a la normalidad, pero que requiere que hagamos ese trabajo pausado, detenido, pero constante para afiliar a los niños y sobre todo para empezar a trabajar con los procesos de acogida.

0: desplacen a Ceuta técnicos del Ministerio para agilizar los procesos de acogida. Muy buenas tardes, comenzamos. Bienvenidos a Noticias Ceuta. Juan Vivas mantenía este jueves una audiencia con el jefe del Estado en Mallorca, en la que Felipe VI trasladaba al presidente de la ciudad autónoma su apoyo, cariño y ánimo a Ceuta y los ceutíes. El presidente señalaba que en estos momentos es imprescindible poner en marcha acciones contundentes por parte del Estado para que la ciudad vuelva a la normalidad.
1: Está comprometido con la visita a Ceuta y la hará porque el rey cumple con sus compromisos. Lo que yo no le puedo decir es cuándo. Pero estoy convencido de que cumplirá el compromiso que ha adquirido él personalmente e irá a Ceuta.
2: Así se lo expresó el jefe del Estado a Vivas, que visitará nuestra ciudad. La audiencia en Mallorca ha puesto de relieve la preocupación de Felipe VI ante los hechos acaecidos en Ceuta.
1: El rey no es el poder ejecutivo del Estado. El poder ejecutivo del Estado es el gobierno de la nación. Y al gobierno de la nación le hemos trasladado las cosas que Ceuta necesita. No es una crisis migratoria al uso, es, insisto, la vulneración de la integridad territorial de España. Nuestra frontera está en manos de un país tercero que además no reconoce la soberanía de Ceuta.
2: Vivas ha remarcado que la ciudad no ha vuelto a la normalidad, que aún quedan entre 3.000 a 6.000 personas de las 80.000 que entraron de manera irregular por el Tarajal y que es imperioso poner en marcha una serie de actuaciones.
1: Pues expulsando de Ceuta a todos aquellos que han llegado de manera irregular. Servicios de acogida, también decía, están colapsados. Y por tanto, esa situación de colapso, tanto de adultos como de menores, tiene que ser atendida. Creo que hay que reforzar los cuerpos y fuerzas de seguridad del Estado. Se tienen que llevar a cabo las actuaciones que sean necesarias, tanto en medios personales como en materiales, como si es necesario en obras de infraestructura, para blindar la frontera de Ceuta.
2: Potenciar la presencia del Estado en defensa, seguridad, sanidad y educación son otros de los aspectos que ha requerido para Ceuta, además de un rearme anímico a la economía local.
1: Pues también atender las necesidades de la ciudad en materia de financiación. Hay algunos déficits estructurales.
2: Vivas ha requerido además el apoyo europeo para tener más en cuenta sus fronteras en el sur.
1: El conjunto de la Unión Europea está mirando por distintas razones de una forma muy intensa a las fronteras exteriores de la Unión en el norte. Nosotros creemos que es muy necesario, teniendo en cuenta la presión migratoria que en el sur vivimos, que también por parte de la Unión Europea se le preste una atención prioritaria a las fronteras del sur.
0: Esta mañana Pedro Sánchez ha presidido una reunión de coordinación por videoconferencia sobre la situación actual en Ceuta, en la que también han participado los ministros de Defensa, Interior, Inclusión, Seguridad Social y Migraciones y Juventud e Infancia, además del secretario de Estado de Asuntos Exteriores y Globales. Se ha hecho balance de la situación para poner en marcha nuevas medidas que permitan auxiliar a los migrantes que continúan en Ceuta y reforzar las garantías de seguridad y bienes de la población ceutí. Desde el Gobierno de España han asegurado que se utilizarán todos los recursos necesarios para que Ceuta recupere cuanto antes la total normalidad. Además, el Ejecutivo ha solicitado a petición propia y en periodo extraordinario la comparecencia en el Congreso para dar cuenta de su gestión. El ministro del Interior, de Exteriores, de Defensa y de Presidencia. Y dentro de varias semanas podrían iniciarse los traslados a otras autonomías de algunos grupos de menores. Así lo ha afirmado esta mañana la ministra de Juventud e Infancia, Sira Rego, que ha visitado nuestra ciudad y ha anunciado la convocatoria de una comisión y una conferencia de infancia, así como el traslado de un equipo del ministerio aquí, a Ceuta.
3: La ministra de Juventud e Infancia afirma que están trabajando para resolver lo antes posible lo que ha denominado como una situación muy compleja. Sira Rego ha cifrado en 1.342 los menores filiados hasta ese momento, un proceso que continúa y que cuando finalice mostrará una cifra que será muy, muy, muy superior a la anterior. Así las cosas, y para habilitar los 25 millones de euros que el Ministerio destinó a Ceuta, ya se ha convocado una comisión y una conferencia de infancia.
4: Hemos convocado ya una comisión sectorial de infancia con el conjunto de comunidades autónomas y una conferencia sectorial de infancia que se celebrará con carácter posterior. La comisión sectorial se va a producir la semana que viene, la conferencia sectorial será a finales del mes de agosto. Todo esto encaminado a que tengamos habilidades.

0: limitada con carácter urgente esta partida presupuestaria y para comenzar con la política de acogida vinculante y solidaria de estos niños y niñas en Península.
1: Además, para agilizar el proceso, un equipo del Ministerio se trasladará a Ceuta el 16 de agosto.
0: Un equipo técnico del Ministerio de Juventud e Infancia se va a trasladar con carácter permanente para que el procedimiento de acogida sea lo más rápido posible.
1: ¿Y cuándo podrían hacerse las primeras derivaciones de menores a la península? Pues según la ministra, en varias semanas.
0: Mi intención es que fueran inmediatamente, imagínate con la situación que tenemos, inmediatamente. El día 16 se traslada el equipo, a partir del 16 el equipo del Ministerio de Juventud, precisamente para ir lo más rápido posible. Yo creo que podemos estar hablando de pocas semanas para empezar a ver derivaciones y acogida en península, de pocas semanas. El curso escolar empieza a principios de septiembre, lógicamente ahora mismo se están utilizando recursos que van a quedar liberados para finales de agosto, para que el curso escolar en Ceuta empiece con la máxima normalidad.
2: Y es que hoy hemos vivido una nueva jornada en la que cientos de menores han esperado a las puertas de la Jefatura Superior de la Policía Nacional para ser identificados. Una espera en la que las prisas por entrar lo antes posible han hecho que las colas se desborden y tengan que ser reorganizadas constantemente por los agentes.
3: Esta era la imagen frente a la Jefatura Superior de Policía Nacional en el Paseo de Colón en Ceuta este viernes por la mañana. Una imagen que se ha repetido ya durante varios días de cientos de menores que esperan a las puertas de las instalaciones policiales para que pueda llevarse a cabo el procedimiento administrativo que permite su identificación. Una labor que, a pesar de contar con refuerzo de agentes de policía para su agilización, requiere de tiempo para poder realizar una correcta recopilación de todos sus datos. Esto, sumado a que son cientos los menores que esperan esa identificación, hacen que esta imagen se convierta en habitual en los últimos días y que cada vez que algún menor accede, todos lo celebren. Frente a la jefatura, dos colas diferenciadas. A la izquierda, las chicas, y a la derecha, los chicos, en la que la espera se agolpa con algunos empujones y saltos para poder acceder a un mejor sitio en la cola que les lleve antes a la identificación. Todo ello hace que se produzca un desbordamiento de la misma y que al final los agentes tengan que disolverla y reorganizar a los grupos que esperan en más de una ocasión para evitar que se produzcan esas aglomeraciones y se repitan imágenes como esta, en la que un menor tiene que ser atendido por Cruz Roja. En esa espera, algunos menores nos cuentan por qué han venido hasta Ceuta.
4: Vuelvo a Marruecos. Quiero trabajar, tengo el futuro. No quiero volver a Marruecos, hay muchos problemas, no quiero volver ahí, no quiero. Hay mucha gente de Marruecos no quiere volver a Marruecos, no quieren, no.
5: Porque muchos problemas en Marruecos, no tenemos casa, no tenemos muchas cosas, no tenemos escuela. La gente lo que tiene monedas o dinero en Marruecos va a vivir feliz. La gente no tiene nada, no va a beber nadie, ¿vale? Por eso nosotros juntos, chicas, vinimos en la playa, no sé qué dices, vinimos con no sé, va a morir, no sé qué, pues vinimos aquí para hacer con nosotros cosas mejor que Marruecos.
3: A pesar de pasar días durmiendo en la calle, algunos tienen claro que prefieren eso antes que volver a Marruecos.
5: Nosotros en la calle, normal, no queremos. Cuando nosotros vivir en la calle, no, mejor que, no, que volvemos a Marruecos. En Pedro Sánchez no queremos volver.
3: A día de hoy, la ciudad acoge a más de 1.400 menores, una cifra en ascenso constante, ya que tras su identificación son acogidos en los puntos habilitados. De forma extraordinaria, los colegios Reina Sofía y Príncipe Felipe han permitido sumar 664 plazas para la acogida de menores. Solo en el Reina Sofía ya son 110 las chicas acogidas.
2: Y esta madrugada una vecina de Ceuta ha vivido una situación muy complicada en el centro de la ciudad y en su vivienda en un quinto piso. Mientras la mujer dormía, afirma que un individuo de unos 20 años se ha colado en su casa y se ha acostado en su cama en ropa interior. Al percatarse de la presencia ha comenzado a gritar y su esposo y su hijo han acudido de manera inmediata a la habitación. La persona pues salió por el mismo balcón por el que entró.

0: Minutos después fue detenido por la Policía Nacional. La mujer reitera que en Ceuta hay muchos incidentes que, dada la situación, hay que darles voz.
1: Mira, a las 8:15 ha entrado un individuo por el balcón, como yo estaba dormida en la cama, estaba de espalda a la ventana, no lo he visto entrar y pensé, al notar que se acostaba alguien en mi cama, que era mi marido, al volverme pues he visto que era un individuo desconocido en calzoncillos y a mis gritos ha aparecido mi marido, ha aparecido mi hijo y por el mismo balcón ha huido. Al poquito ha llegado la policía, que desde aquí le doy las gracias porque ha sido una actuación muy rápida. Lo han detenido y bueno, mañana a las 10 de la mañana será el juicio rápido. Te sientes agredida en tu casa, en tu dormitorio, en tu cama, en tu intimidad, como persona, como ciudadana y como mujer también. ¿Cómo ha accedido ahí? No lo sé. Al balcón sí, porque bueno, es a través de azotea. ¿Cómo ha llegado a la azotea? Ya eso yo ya lo desconozco. Yo nunca pensé que en una casa, en el centro, en un quinto, que quiero repetir que es que mi casa es un quinto, que no es un primero, es un segundo, que es un quinto, pues yo me sentía más segura, no menor. Pero un chico joven fuerte, bueno, pues ha pegado un brinco y bueno, de un balcón, pero por fuera de la fachada, ¿eh? No subsahariano, no, marroquí. Los racos marroquí. Esta mañana mucho miedo, después pasado a un momento muy enfadada y ahora pues no sé, como un poco estoy muy preocupada también por mi familia. Esto no es una incidencia aislada, que lo mío no quiero que quede en una anécdota, que los comunicados estos de que no hay incidencias relevantes, que de importantes, pues sí, sí hay, en Ceuta sí hay incidencias importantes, pero están pasando en casa, están pasando en barriadas, porque yo tengo la farmacia en El Príncipe y vivo el día a día del Príncipe. Estoy vivo en el centro y tengo esta incidencia, tengo amigos que están haciendo guardia en casas, portales, los chicos jóvenes que tienen que salir en grupo porque da miedo salir solos, las chicas ya ni te cuento. A ver, que no hay normalidad, que hay incidencias importantes, muy importantes, y la sensación de que esto no va a cambiar pronto.
0: Pues hasta aquí la información de hoy. Les dejamos con el Ceuta. Que pasen buen fin de semana y sean felices.

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0: Son las señales horarias de las 11, aquí, en la Radio Pública de Ceuta. Seguimos poniéndote la mejor música.
1: Buenas noches, bienvenidos a este programa. Es un honor presentarles a Morat y Camilo.

0: Gracias, gracias, gracias a todos.
1: Esto ha sido todo por hoy y nos vemos en la próxima edición de Gem Tonight. Gracias, gracias, gracias a todos.

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